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hacer esta canción con mucho amor y respeto. Más que una canción, es una oración de amor que quiero dedicar, como siempre, con el mismo amor, cariño y respeto, a todas las mamás que esta noche me han venido a visitar. Sobre todo para aquellas que están un poquito más lejos de mí,

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0: ¿Qué tal? ¿Cómo están? Es un gusto estar nuevamente con ustedes aquí en RTG Noticias. Les saluda Manuel Díaz Valderas. Hoy, miércoles 10 de junio del año 2026. Tenemos mucha información importante para que se quede con nosotros. Vamos al avance.
1: Estados Unidos pide a sus ciudadanos a no visitar Guerrero durante el Mundial de Fútbol. No habrá clases este jueves por la inauguración de la fiesta futbolera. Restaurantes y bares esperan buenas ventas ante el inicio del Mundial. La gobernadora Evelyn Salgado Pineda entregó apoyos a Centros Libre para las mujeres del estado. Todo esto y más en RTG Noticias.
0: Iniciamos con esta información de este llamado que hace el presidente Donald Trump, donde recomienda a sus ciudadanos a no visitar Guerrero, incluyó por supuesto, y se refiere a Acapulco, durante la fiesta mundialista, que por temas de inseguridad.
2: La Embajada de Estados Unidos en México ha recomendado a sus ciudadanos que visiten nuestro país por la Copa Mundial de Fútbol no viajar a Guerrero. Acapulco fue declarada la playa del Mundial, además de que autoridades de turismo han preparado algunas rutas para que los visitantes conozcan la cultura, historia, tradiciones y gastronomía del estado. Para el vicepresidente regional de la Cámara Nacional de la Industria de Restaurantes y Alimentos Condimentados, CANIRAC, Enrique Castro Soto, el arribo de turismo extranjero no disminuirá en las sedes mundialistas, pero en el caso de Guerrero, es poco probable que este sea considerable.
3: En todo caso, quienes a lo mejor hubieran pensado venir al estado de Guerrero, a cualquiera de sus destinos, ¿no? Pero, repito, en tema de aforo, yo creo que vamos a estar muy bien. Sí, sí hay una afectación al turismo extranjero, no al local. El local yo creo que vamos a tener también el arribo de muchos turistas de la Ciudad de México.
2: Aún así, empresarios del ramo turístico se preparan para integrarse a la fiesta mundialista y recibir a turistas nacionales y extranjeros durante casi un mes que durará el torneo. Les ha informado Hugo Sandoval Alcaraz para RTG Noticias.
0: Bueno, pues así está Estados Unidos con... Y quien quiera viajar uno a Estados Unidos, ¿no? Allá, yo sí me preocuparía más en viajar a Estados Unidos en estos momentos con la guerra de Irán que si un ciudadano viniera acá a México, de verdad. Pero bueno, ya sabemos que es Donald Trump, pues, ¿no? ¿Qué podemos esperar de un gobierno de chistes, ¿no? De chistes. La Secretaría de Educación Guerrero determinó declarar este jueves 11 de junio como, pues, día de asueto para todos los estudiantes, personal docente, personal administrativo, directivos, con motivo de la ceremonia y apertura del partido inaugural, pues, del Mundial de Fútbol. La dependencia consideró que se trata de un evento de relevancia histórica por celebrarse en territorio mexicano y se tiene como propósito fomentar la identidad, el orgullo nacional, promover la convivencia familiar e impulsar el apoyo ciudadano a la selección mexicana. La Secretaría de Educación Guerrero invita a la comunidad educativa a vivir este momento histórico con respeto, alegría y sentido de unidad. Con exhibición de juego de pelota va a iniciar Taxco la fiesta mundialista. Raimundo Ruiz nos informa.
4: La ciudad de Taxco abrirá el Mundial de México 2026 el próximo jueves con una exhibición del juego de la pelota prehispánico, el cual se realizará en la Plaza Borda. Todo esto es parte de las actividades que se tienen programadas dentro de la estrategia mundialista que preparó la Secretaría de Turismo del Estado de Guerrero. Por lo tanto, ya se ha comenzado con la promoción de este singular evento que se realizará en un lugar donde se llevaba a cabo el juego de pelota denominado Tlaxco hace más de 500 años. Atrás.
5: Nosotros disfrutamos del juego de pelota desde tiempos ancestrales.
4: Además de que se instalará el Public View para vivir simultáneamente la inauguración oficial y al mismo tiempo hacer la ola del palco deportivo taxqueño, así como se lanzó la cuponera digital con descuentos especiales por parte de los restauranteros y bares de Taxco. RTG Noticias, Raimundo Ruiz.
0: Todo un espectáculo, ¿no? Y aquí en Acapulco, bares, cantinas, restaurantes esperan una buena afluencia de comensales y, por supuesto, de ventas muy buenas debido al inicio, pues, de este torneo internacional de fútbol.
2: El inicio del Mundial 2026 con México como una de las tres sedes eleva las expectativas para la Unión de Bares de Acapulco, UBA, ya que esperan tener un incremento en las ventas durante todo el torneo de fútbol. Álvaro Soriano, presidente de la UBA, indicó que los integrantes de esa unión han realizado inversiones para mejorar las instalaciones de los bares y así dar un mejor servicio. Algunos negocios han comprado pantallas o equipo de sonido para que las personas asistan a ver los partidos en un ambiente familiar.
6: Pues yo creo que ahorita un 30%, ¿no? Porque ya todo el mundo pues tiene televisiones, hay muchos negocios, todo se va a dispersar. Pero siempre un 20 o 30%, yo creo que nos vamos a beneficiar. Sí, claro que sí, tenemos algunas promociones en botanas para que disfruten en equipo, en grupo, en los eventos.
2: Hace una cordial invitación para que acudan a los distintos negocios a disfrutar de los eventos deportivos. Les ha informado Hugo Sandoval Alcaraz para RTG Noticias.
0: Bueno, pues hoy saben bastante bien muchos de los negocios, ¿no? En costera y seguramente en gran parte de nuestro estado, donde hay destinos turísticos, pues con esto de el mundial, pues están adornando sus lugares. Está muy bien, qué bueno que lo hagan. Y bueno, la CANIRAC estima un 80% de afluencia en restaurantes, pues por todos los partidos que se van a transmitir de esta Copa Internacional de Fútbol.
7: La Cámara Nacional de la Industria Restaurantera y Alimentos Condimentados estima que al iniciar la Copa del Mundo de Fútbol FIFA 2026, los negocios adheridos a esta asociación tendrán números positivos, pues esperan una afluencia de hasta el 80% por turistas y locales. Lilian Álvarez, presidenta de CANIRAC, señaló que los negocios afiliados ya están preparados e incluso con capacitaciones en idiomas para atender al turismo.
8: Nosotros estamos muy positivos pensando en un 80% de aforos, primeramente Dios. Eso es lo que prospectamos.
9: ¿Durante los partidos y de los seres humanos?
8: Durante los partidos queremos llegarle al 90%, de hecho, y de la selección. Los partidos más importantes, que según las estadísticas nos dicen que serían entre 5 y 6 partidos los más importantes.
7: Los negocios afiliados a CANIRAC ya han colocado anuncios alusivos a la Copa del Mundo FIFA 2026 con promociones de 2x1 en bebidas cada vez que la selección mexicana marque gol y descuentos hasta el 15% en el consumo general.
8: Estamos listos, estamos preparados y decirles que pues sí, nosotros estamos también apostando a una muy buena temporada y pues vamos a recibir con mucho gusto tanto a turistas como locales en nuestros restaurantes.
7: La Copa del Mundo FIFA 2026 se inaugura este jueves con el encuentro de México contra Sudáfrica. RTG Noticias, Mar Horacio Ramos.
0: Bueno, y prevén una importante derrama económica en bares y restaurantes de Taxco de Alarcón. Vamos con la información.
4: El presidente de la Asociación de Restauranteros Unidos por Taxco, Nao Aguilera, espera que con la llegada del Mundial de Fútbol en México, su grupo sea beneficiado con una buena derrama económica en Taxco. Informó que este tipo de eventos atrae principalmente a personas a los negocios de consumo, como son los bares y restaurantes. Por ese sentido, hay buenas expectativas.
10: Y estamos pues a la expectativa, ¿no?, de que este evento genere la derrama, genere el impacto, genere la promoción que sin duda Taxco necesita y que desde nuestra parte como prestadores de servicios turísticos estamos muy pues contentos y ávidos siempre de que las actividades que pueda generar tanto una buena imagen como una derrama, porque ambas cosas son importantes, podamos ser parte de.
4: Mencionó que hay confianza entre los agremiados para estos eventos futboleros. RTG Noticias, Raimundo Ruiz.
0: Bueno, vamos ahora con esta, pues este colorido tricolor en restaurantes de la costera, pues todo pues listo para mañana el partido inaugural, ¿no? México-Sudáfrica. Vamos con la información con Betty Galindo. Adelante, Betty.
11: Ni en septiembre se emana un fervor patrio tan exacerbado como este. El motivo, los motivos, el fútbol. México como sede del torneo más importante del mundo y además selección que jugará el partido inaugural en el emblemático Estadio Azteca, ahora Estadio Banorte, ante la escuadra de Sudáfrica. Para dar cabida a la afición acapulqueña que busca contagiarse de la fiebre mundialista, restaurantes de la costera se visten con adornos, banderas e incluso murales alusivos al mundial y preparan la transmisión de la ceremonia inaugural y del primer encuentro. Los partidos serán sintonizados a partir de mañana jueves y hasta finalizar la Copa Mundial.
12: Pues vamos a estar aquí transmitiendo en todas las televisiones que tenemos para que toda la gente pueda venir para acá, desayune aquí con nosotros y esté viendo el partido en familia.
11: Estos establecimientos no solo proyectarán los partidos de la selección mexicana.
12: Sí, para que vengan para acá, porque en todas las televisiones que tenemos vamos a estar transmitiendo todos los partidos.
11: Sobre la costera, una variedad de negocios ofrecen promociones en paquetes con desayuno, bebidas gratis o algunos aperitivos en el contexto de la fiesta más grande del fútbol del planeta. Con imágenes de Ignacio Pérez para RTG Noticias, Beatriz Galindo Matamoros.
0: Y el Parque Papagayo, pues va a ser el espacio ideal para poder disfrutar de los partidos de fútbol, porque va a haber una pantalla. Aquí los detalles.
7: El Parque Papagayo en Acapulco será un espacio donde se puedan observar los partidos de la selección mexicana de fútbol de manera gratuita, pues se colocará una macropantalla en el auditorio al aire libre para que las y los acapulqueños puedan disfrutar de esta justa deportiva del balompié internacional. Abel Lubio Villanueva, director del Parque Papagayo, señaló que la Secretaría de Bienestar se sumó a una estrategia con sector estatal y una empresa refresquera para poder dar entretenimiento a los acapulqueños durante el Mundial.
13: Que el Parque Papagayo sería sede de esta estrategia mundialista, un esfuerzo donde también se suma nuestro titular, el doctor Pablo Gordillo Oliveros, para llevar a cabo que el auditorio del Parque Papagayo se convierta en un mega escenario para la transmisión de esta justa deportiva a realizarse en nuestro país, que se inaugura el próximo 11 de junio. A partir de las 11 de la mañana, el Parque Papagayo abrirá el auditorio desde las 9 de la mañana para todas aquellas personas que quieran venir a disfrutar de este partido inaugural. Las puertas del auditorio estarán abiertas.
7: La entrada es totalmente gratuita y se abrirá este espacio el próximo jueves a partir de las 11 de la mañana. RTG Noticias, Mar Horacio Ramos.
0: Bueno, comentarles también que la CANIRAC advierte que la Procuraduría Federal del Consumidor no es responsable de supervisar licencias o permisos para transmisiones del Mundial en los negocios. Hay una disputa por ahí, pero vamos a conocerlo de viva voz de los representantes empresariales.
14: La Procuraduría Federal del Consumidor no tiene injerencia en ver qué negocio o cuál no tienen permisos o licencias para la transmisión de partidos y la inauguración del Mundial, aseguró Enrique Castro Soto, vicepresidente regional en Tlaxcala, Guerrero y Oaxaca, de la Cámara Nacional de la Industria de Restaurantes y Alimentos Condimentados, ya que ese no es el papel de la Procuraduría, sino todo recae en el INPI, o sea, el Instituto Mexicano de la Propiedad Intelectual.
15: Es complicado porque en países como México, en donde la informalidad está muy arraigada en la cultura, no solamente de la venta, sino también del consumo, el que se puedan poner en práctica este tipo de disposiciones tan radicales. Y digo radicales por los altos costos que trae también. Entonces, de entrada ya estamos en un problema de que el Estado no tiene la infraestructura para supervisar y que este tipo de medidas, que inclusive por los altos costos, pues se vuelven inoperantes.
14: También señaló que los grandes negocios de restaurantes, bares, entre otros, pueden acceder de alguna manera al uso de las plataformas oficiales con los permisos establecidos, pero los pequeños locales no tendrían por qué ser sujeto de sanciones.
15: Y hoy estamos en una situación difícil porque efectivamente la FIFA es la dueña de los derechos para transmitir en un plano doméstico y comercial los partidos de fútbol. En el caso de México es Televisa quien adquiere las licencias y que solamente se pueden hacer transmisiones para fines comerciales a través de Sky e Easy, que son las plataformas que pueden compartir esta licencia. El resto no, inclusive aunque fuesen los partidos de transmisión abierta.
14: También confirmó que la mayoría de los negocios han optado por no colocar publicidad alusiva a los eventos, salvo excepciones. Jesús Trío de Imágenes, RTG Noticias, Maui Ortiz.
0: Pero rápidamente, ¿por qué? Hay esta molestia, ¿no? Bueno, es que la FIFA no está perdonando absolutamente nada. ¿Necesitas licencia para transmitir el Mundial 2026 en un evento público? Bueno, fíjese bien. Dice, si es un en bar, en unos bares, cafés o restaurantes, dice, si hay operación normal de bares en restaurantes y hoteles, eventos comunitarios menores a 1,000 personas y sin venta de boletos ni patrocinadores, no se necesita la licencia FIFA, ¿sí? Pues ahí no hay una actividad comercial como tal. Pero si los eventos gratuitos de más de 1,000 personas, organizados por iglesias, universidades o municipios, sin patrocinio ni venta de boletos, sí requiere la licencia FIFA. Dice licencia y posibles cargos técnicos. Si es venta de boletos, patrocinio o promoción comercial, activaciones de marca o eventos con fines de lucro, sí se requiere la licencia FIFA y la licencia, cuotas y restricciones también tiene que pagar. Además, tiene abajito un candadito este cartel, dice, si la transmisión es fuera de una casa privada, puede considerarse un evento de visualización pública. ¿Cómo ve? A ese nivel está la FIFA. Nosotros como medios de comunicación, pues podemos informar, sí, pero no podemos, en ningún momento podemos proyectar ni logos, ni marcas, ni tipografía, ni imágenes, ni fotos o video. Nada podemos transmitir de la FIFA. ¿Por qué? Porque son parte de las restricciones, ¿no? Hay que sacar licencia. En fin, así están las cosas con la FIFA. Ni las mascotas, vaya, a ese nivel. O aunque parezca increíble, ni la tipografía. Tienen una tipografía especial de la A a la Z, mayúsculas, minúsculas, con números y puntuación. Si yo utilizo esa tipografía para poner un gráfico en la pantalla, me sancionan, ¿cómo la ve? ¿No? Así están las cosas con el Mundial. Vamos a hacer una breve pausa. Volvemos.
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0: Ya estamos de vuelta, vamos ahora con la actividad de la gobernadora Evelyn Salgado Pineda. Llevó a cabo el homenaje que corresponde a principios de cada mes y ahí hizo un exhorto. ¿De qué se trata? Escuchemos.
7: Al encabezar la ceremonia de honores a la bandera correspondientes al mes de junio, inicio del segundo semestre de 2026, la gobernadora Evelyn Salgado Pineda destacó que este mes se asume con unidad y trabajando para el bienestar y la transformación de la entidad, así como para hacer frente a contingencias generadas por fenómenos naturales.
24: Junio nos encuentra unidos y trabajando. Nos encuentra fortaleciendo las acciones preventivas ante esta temporada de lluvias y ciclones, privilegiando siempre la protección de la vida y la integridad de las familias guerrerenses. Nos encuentra coordinando esfuerzos para responder con responsabilidad y cercanía a los desafíos que enfrenta nuestro Estado.
7: Ante representantes de los poderes judicial, legislativo, del Gabinete Estatal y de Seguridad, así como altos mandos de Marina, Sedena y Guardia Nacional, la mandataria estatal señaló que en este mes se realizará la fiesta mundialista a la que esta entidad se suma con mucho entusiasmo.
24: También nos encuentra preparándonos ya para vivir la gran fiesta mundialista que tendrá nuevamente a México como anfitrión. Una oportunidad para mostrar al mundo la grandeza de nuestro maravilloso país y el orgullo que representa Guerrero por su riqueza cultural, su hospitalidad y la fortaleza de su gente.
7: Reconoció que en este mes hay fechas de suma importancia para el Estado y para el país, como el Día de la Marina Nacional, el Día Mundial del Medio Ambiente y de los Océanos, así como otras fechas importantes más. RTG Noticias, Mar Horacio Ramos.
0: En otros temas, Iván Hernández, quien estaba al frente de la delegación de los programas para el bienestar en Guerrero, pues dejó

0: mensaje público informó que su decisión responde al llamado realizado por la presidenta Claudia Sheinbaum para que los servidores públicos que tengan interés en participar en procesos políticos o de representación popular presenten su separación de funciones con anticipación. Hernández Díaz señaló que su renuncia formal fue enviada a la secretaria del Bienestar, Leticia Ramírez Amaya.
1: Renuncia formal ya ha sido enviada a nuestra secretaria, la maestra Leticia Ramírez Amaya, con efectos a partir del próximo 15 de junio.
0: Iván Hernández Díaz fue designado en noviembre del 2020 al frente de la delegación y ratificado su nombramiento durante la actual administración federal. RTG Noticias, Felipe Zurita.
2: Protestan mujeres de Markelia frente al Congreso local por reforma que otorga el 30% de participación en elecciones a este sector. Vamos nuevamente a Chilpancingo.
0: Mujeres del municipio de Markelia, región de la Costa Chica, se manifestaron frente al Congreso del Estado de Guerrero para expresar su rechazo a la reciente reforma electoral aprobada por los legisladores que indica solo un 30% de la participación de las mujeres en elecciones y llegar de manera gradual a un 50%. Las inconformes señalaron que la modificación vulnera los principios de igualdad y representación política de las mujeres, por lo que exigieron condiciones equitativas en el acceso a cargos de elección popular. Durante la protesta, las participantes demandaron que la distribución de espacios políticos se mantenga bajo un esquema de paridad real, con una representación del 50% para mujeres y 50% para hombres. Las participantes realizaron la protesta con el rostro cubierto, argumentando que se trata de una medida de protección personal.
3: De equidad de género, creo que nos deben de dar la misma oportunidad, tanto a hombres y a mujeres, que sea el 50 y el 50, ¿sí? Eso es lo que queremos, eso es lo que estamos exigiendo. No queremos palabras, queremos hechos.
0: Afirmaron que no buscan discursos ni promesas, sino acciones concretas que garanticen la igualdad de oportunidades en la vida política del Estado. RTG Noticias, Felipe Zurita.
2: Bueno, y la gobernadora Evelyn Salgado entregó más apoyos a Centros Libre para las Mujeres del Estado de Guerrero.
4: Al hacer entrega de equipamiento para los Centros Libre para Mujeres del Estado de Guerrero, la gobernadora Evelyn Salgado Pineda reconoció el apoyo del Gobierno de México para la creación de estos espacios comunitarios para la ayuda directa a las mujeres del Estado.
5: Y quiero dirigirme especialmente a todas las mujeres de Guerrero. Queremos decirle, no están solas. Hay una red de apoyo para acompañarlas, para escucharlas y para protegerlas. Hay un gobierno comprometido, un gobierno que encabeza una mujer por primera vez en la historia de Guerrero. Eso dice mucho y eso habla también de la lucha, no nada más de una o de dos o de 10 o de 100 mujeres, la lucha de muchas mujeres guerrerenses. Muchas de ellas hoy ya no están aquí.
4: Junto a alcaldes, alcaldesas, de Ingrid Gómez Saracibar, subsecretaria de Derecho a una Vida Libre de Violencia del Gobierno de México, de la secretaria de Estatal de la Mujer, Hilda Ruth Lorenzo, así como la presidenta del DIF, Liz Salgado Pineda, y representantes de los poderes legislativo y judicial, la mandataria estatal destacó que en el último día de su administración estará anunciando los 85 centros libre en todo el estado, uno por cada municipio. Guerrero cuenta ya con 32 centros libre. Estos centros libre son espacios comunitarios impulsados por el Gobierno de México y replicados por estados del país para brindar atención integral a las mujeres. El acrónimo LIBRE significa libertad, igualdad, bienestar, redes y emancipación, y su objetivo es prevenir la violencia de género, promover la autonomía económica y fortalecer el tejido social. RTG Noticias, Mar Horacio Ramos.
2: Bueno, pues José Luis Islas, quien es inspector de la Secretaría de Seguridad y Protección Ciudadana Federal, aseguró y comentó que urgen policías municipales más profesionalizados en nuestra entidad.
6: Luego de reconocer que todas las corporaciones de policía requieren capacitarse y ser

0: certificarse el inspector de la Secretaría de Seguridad y Protección Ciudadana Federal en Guerrero, José Luis Islas León, dijo que en este puerto están coordinados los tres órdenes de gobierno para los operativos en materia de seguridad.
1: Municipal, estatal y con Marina, Sedena y con todas las instancias que llevan a cabo funciones de seguridad pública. Todos los días nos reunimos en la mesa de seguridad para el planteamiento de estrategias, para el planteamiento de nuestras operaciones, donde las llevamos a cabo de una forma integral para la seguridad aquí en Acapulco.
0: Entrevistado después de su participación en la sesión de la Asociación Civil Acapulco, sostuvo que todos los municipios requieren mayor personal de la policía, mejor profesionalizados.
1: No hablé de una inversión, simplemente de voltear a ver la seguridad, ¿sí? No es una inversión, simplemente es de que la seguridad en Acapulco, como se está haciendo ahorita, se le está poniendo toda la atención a Acapulco y a Guerrero también. Digo, sí hay esa visión hacia Acapulco, hacia Guerrero y hacia otros estados. Y yo creo que están haciendo las cosas bien. Y digo, prueba de ello es la disminución en los índices delictivos en Acapulco y en Guerrero.
0: Con imágenes de Manuel Noriega, informó Teresa Lubiano de Labra, RTG Noticias.
2: Vamos a hacer una breve pausa, volvemos en unos instantes.
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0: Gracias a toda la audiencia que nos sigue por las diferentes estaciones de radio, por rtg.com.mx, nuestra página oficial de internet, y por nuestras por Facebook, nos encuentra como RTG Noticias o RTG Radio y Televisión de Guerrero. Ahí también nos puede seguir. Vamos a Chilpancingo, donde la CT continúa con sus movilizaciones y bloquearon el Boulevard Vicente Guerrero. Vamos hasta la capital del estado.
1: Maestros de la Coordinadora Estatal de Trabajadores de la Educación en Guerrero, CETEG, marcharon desde sus oficinas ubicadas sobre la avenida Circunvalación de la colonia Rufo Figueroa hasta el Boulevard Vicente Guerrero, cerca de la Secretaría de Agricultura, donde bloquearon los 8 carriles por espacio de 3 horas. La movilización forma parte de las acciones emprendidas por la Coordinadora Nacional de Trabajadores de la Educación, CENTE, dentro del paro nacional que mantienen para exigir la abrogación de la ley del ISSSTE y la reforma educativa. De manera paralela, otro contingente de docentes se concentró en las inmediaciones de la terminal de autobuses de Chilpancingo, donde retuvieron 6 unidades de transporte que serán utilizadas durante la noche de este miércoles y la madrugada del jueves para trasladarse a la Ciudad de México. Los profesores informaron que se sumarán a la movilización nacional convocada por la CENTE como parte de su estrategia de protesta en el contexto de la actividad relacionada con el inicio de la Copa Mundial de Fútbol. RTG Noticias, Felipe Zurita.
0: Sobre esto, pues fíjese nada más que llegaron a tal grado de que para poderse ir de Chilpancingo a la Ciudad de México, pues bajaron a la gente, a la gente que iba, pues, en su camión, que pagaron por irse en su camión de transporte foráneo. Aquí estamos hablando de la marca Futura, lo tengo que decir, ¿no? Pues bajaron a los pasajeros saliendo de la terminal. Este es un video que subió una pasajera. Así, porque se iban a llevar el camión, porque lo secuestran, porque no hay una sola autoridad que les ponga un alto. Y porque si usted y yo nos llevamos un camión, es más seguro que a mí me metan a la cárcel y me den muchos años de cárcel que a esa bola de disque maestros, porque no sé cómo se les pueda llamar. ¿Qué ejemplo pueden estar proyectando estas personas que se dicen maestros y que se roban los camiones, que los secuestran? Secuestran a los camiones, se los llevan, bajan a la gente sin ningún respeto. No les importa si hay señoras, señores, personas de la tercera edad, personas discapacitadas, y se agarran, bájense, saquen sus cosas, porque este camión se va, violentando los derechos humanos del pasajero, del chofer, y pues violentando hasta los derechos también de la empresa. Pero así estamos aquí, en México. Vamos con más de estos maestros, vamos hasta Taxco.
2: Maestros de la Coordinadora Estatal de Trabajadores de la Educación en Guerrero volvieron a salir a las calles de Iguala para continuar con sus manifestaciones como parte del paro nacional que tienen en exigencia de la derogación de la ley del ISSSTE, entre otras peticiones. Fueron decenas de maestros de la coordinadora quienes lanzaron consignas hacia el gobierno federal en demanda de que se cumpla con el pliego petitorio. Caminaron por las calles principales y la avenida que conduce al centro de Iguala llevando sus lonas y sus respectivas demandas magisteriales.
3: Pueblo unido jamás será vencido. El pueblo unido jamás será vencido.
2: Luego de esta marcha se concentraron en su plantón que lo tienen en la explanada de las Tres Garantías en el centro de la ciudad de Iguala a la espera de una respuesta favorable. RTG Noticias, Raimundo Ruiz.
0: También protestaron aquí en Acapulco los maestros de la CETEG.
4: Integrantes de la Coordinadora Estatal de Trabajadores de la Educación en Guerrero, sección 14, volvieron a bloquear la avenida costera Miguel Alemán a la altura del Zócalo de Acapulco, en acompañamiento a la manifestación nacional para exigir la abrogación de la ley del ISSSTE 2007.
5: Que todas las 50 individuales regresen al décimo transitorio, y también que las compañeras maestras puedan jubilar.
4: Ambos carriles fueron tomados por docentes como parte de la suma de la mesa de trabajo que encabezará una comisión negociadora del Magisterio Educativo con la Secretaría de Gobernación en la Ciudad de México. Sin dar declaraciones en cámara, afirmaron que en caso de no respetarse el pliego petitorio de la CETEC por parte del gobierno federal, continuarán sus movilizaciones durante la celebración del Mundial de Fútbol en la Ciudad de México. Dicho bloqueo afectó la movilidad vehicular de automóviles particulares y transporte público en la zona costera y calles del centro, ya que algunos ciudadanos continuaron sus rutas a pie. Para RTG Noticias, Beatriz Galindo Matamoros.
0: En otras noticias, el rector de la Universidad Autónoma de Guerrero, Javier Saldaña, dice que no reconocer a un nuevo sindicato que se ha establecido en la máxima casa de estudios.
1: El secretario general del Sindicato Independiente de Trabajadores de la Universidad Autónoma de Guerrero, CITAGUAC, Eleazar Serafín Castillo, señaló que el rector Javier Saldaña Almazán se niega a aceptar la organización sindical que representa, a pesar de contar con reconocimiento oficial, toma de nota y estatutos registrados ante autoridades federales. Con ello acusó que se les niega la gestión de asuntos laborales, la aplicación de descuentos sindicales que permitan contar con recursos para su funcionamiento y la asignación de un espacio físico para sus actividades. Informó que la organización sindical mantiene sus demandas ante la rectoría de la institución debido al incumplimiento de acuerdos establecidos en una minuta firmada el pasado 27 de abril tras una mesa de negociación derivada de una movilización laboral.
6: Esperando, inclusive llamaron al señor rector para que nos atienda la comisión y podamos ya resolver esta problemática. Fundamentalmente lo que es la primera minuta, o la minuta que se firmó el pasado 27 de abril, que es lo que queremos que se resuelva.
1: Dijo que hasta el momento no han recibido respuesta concreta por parte de la rectoría. RTG Noticias, Felipe Zurita.
0: Bueno, por segunda ocasión protestaron padres de familia de una escuela, esto en el Poblado de Xochil. Vamos con Francisco Magaña hasta Tecpan de Galeana.
7: Padres de familia por segunda ocasión tomaron la Escuela Secundaria Técnica Luis Donaldo Colosio, ubicada en la comunidad de Xochil del municipio de Tecpan de Galeana, para exigir el cambio del director que acusan encubre ausentismo de 3 docentes. Los manifestantes con una lona y pancarta desde las 4 de la madrugada de este miércoles iniciaron su manifestación en la entrada principal del plantel. Los padres de familia exigen a las autoridades correspondientes la destitución del director Abundio Diego Galeana y del jefe de intendencia de este centro educativo. Acusan que han pedido una investigación de la Delegación Regional de Servicios Educativos con Marco Luna Reséndiz, pero no han tenido una respuesta alguna. La protesta generó un conato de violencia de una madre de familia inconforme por el cierre del plantel y la suspensión de labores. Desde Tecpan de Galeana, para RTG Noticias, Francisco Magaña.
0: Anayeli Cortés Aburto, alumna del Programa Educativo de Ingeniería Ambiental de la Extensión Académica Yatenco del Instituto Tecnológico Superior de la Montaña, obtuvo el segundo lugar en el 33º Congreso Internacional y en el 29º Congreso Nacional de Ciencias Ambientales en la Universidad Autónoma del Estado de Morelos. La investigación de la galardonada, titulada Degradación Fotocatalítica de la Materia Orgánica y Color del Nejayote en un Concentrador Parabólico Compuesto, propone alternativas innovadoras para tratar residuos orgánicos generados en procesos alimentarios tradicionales y desarrollar tecnologías sustentables para preservar el medio ambiente. Con este resultado, el Tecnológico de la Montaña se consolida como una institución generadora de conocimiento e innovación, proyectando el talento guerrerense en escenarios nacionales e internacionales. Y felicitamos a Anayeli Cortés Aburto. Le mandamos nuestro mayor reconocimiento. Hacemos una breve pausa, volvemos.
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0: Estamos de vuelta, gracias por acompañarnos. Vamos hasta la montaña, hasta Tlapa de Comonfort, donde los niveles de arroyos y del río Jale pues han tenido un crecimiento debido a las fuertes lluvias.
1: Las intensas lluvias registradas durante la tarde del martes asociado a los remates de Boris han provocado un incremento considerable en el nivel de barrancas, cauces pluviales en diversos puntos de la ciudad de Tlapa de Comonfort. Uno de los puntos que presenta mayor afluencia de agua es la barranca ubicada entre la colonia San Francisco y la salida de Igualita, donde el caudal ha aumentado de manera significativa debido a las precipitaciones registradas. La creciente del río Jale descendió con fuerza, situación que impidió temporalmente el paso vehicular y peatonal de algunas zonas cercanas al afluente. Esto provocó que dos vehículos quedaran atrapados en el cauce del río. Este miércoles aún continúa bajando una corriente de agua, lo que impidió que los comerciantes se instalaran en el cauce del río Jale. Ante este panorama, de Protección Municipal exhortó a la población a extremar precauciones y evitar transitar por áreas cercanas del río, así como intentar cruzar. Las autoridades informaron que aunque el cruce del río Jale no ha alcanzado el nivel máximo, se mantiene bajo monitoreo permanente como medida preventiva ante la continuidad de las lluvias. Virgilio Gil, RTG Noticias.
0: No, pues la gente allá sí es valiente, ¿no? Imagínense, se cruzan el río y aparte, pues venden en el río. O sea, híjole. La Cámara Nacional de Comercio habla acerca de, pues, la estimación en pérdidas económicas que dejó a su paso la tormenta tropical Boris. Esto, pues, por Acapulco. Vamos a conocer más con Betty Galindo.
2: Integrantes de la Cámara Nacional de Comercio registraron una pérdida de aproximadamente 5 millones de pesos y el cierre de 850 negocios a consecuencia de la tormenta tropical Boris. El presidente de esta Cámara Empresarial, Alejandro Martínez Sidney, dijo que además se suman los daños ocasionados por el corte de energía eléctrica y cortocircuitos.
3: Ahí fue donde tuvimos una afectación, pues, mayor. Estamos ahorita revisando las estructuras de los negocios que se vieron afectados por el exceso de agua.
2: Respecto a las rapiñas que se pueden suscitar ante un fenómeno natural como las registradas con el huracán Otis, dijo que están tranquilos debido a la aprobación de la ley antirrapiña. Durante la tormenta tropical, Boris informó se registró saldo blanco en robos a comercios. Con imágenes de Ignacio Pérez para RTG Noticias, Beatriz Galindo Matamoros.
0: Bueno, también vamos hasta Taxco, donde los remanentes de Boris provocaron lluvias ligeras en esta región y pues no dejó afectaciones, pero vamos a escucharlo de viva voz con Raimundo Ruiz.
4: Ligeras lluvias fue lo que se presentó en el municipio de Taxco por la llegada de los remanentes de la tormenta tropical Boris, ocasionando bajas temperaturas y algunos vientos gélidos. En las calles empedradas volvieron a generarse los ríos de agua, mientras que en la avenida Los Plateros la cinta asfáltica permaneció mojada por la humedad y la presencia de precipitaciones ligeras e intermitentes en la ciudad de Taxco.
5: Por nuestra parte, pues estamos siempre en monitoreo de cualquier eventualidad y Protección Civil ya tiene pues su protocolo de acción en caso de cualquier eventualidad. Tenemos pues los refugios, como ya bien lo sabe la ciudadanía taxqueña, lo vamos a hacer saber en nuestras páginas oficiales, Bermeja, algunas comunidades, en las canchas públicas.
4: Hasta el momento no se han presentado accidentes carreteros o daños materiales por el paso de Boris en Taxco. RTG Noticias, Raimundo Ruiz.
0: Vamos ahora con Manuel Nave, la sección Cuestión de Peso. Adelante, Manuel.
6: ¿Cómo les va? ¿Cómo están ustedes? Con las monedas conmemorativas del Mundial, es una cuestión de peso tener precaución. Si desean coleccionar las monedas del Mundial, hay que tener cuidado con las falsificaciones. En el caso de las monedas metálicas de 20 pesos, sus características más visibles son la forma dodecagonal, es decir, 12 lados. Además, muestran el escudo nacional en el anverso junto con la leyenda Estados Unidos Mexicanos. Otro elemento de seguridad es el microtexto México triple sede mundialista, un detalle que puede apreciarse con mayor facilidad utilizando una lupa o bajo una fuente de luz muy buena. Además de que se incluye una imagen latente con la silueta del territorio nacional y acabados especiales desarrollados por la Casa de Moneda de México. Los expertos en numismática recomiendan revisar varios aspectos físicos que suelen revelar imitaciones de baja calidad. Algunos son grabados poco definidos o borrosos, relieves con escasa profundidad, errores ortográficos en inscripciones o leyendas, diferencias evidentes en tamaño y grosor, cambios extraños de color en los metales y bordes irregularidades o mal terminados. Tener cuidado con las falsificaciones es una cuestión de peso. Por el favor de su atención, muchas gracias.
0: Gracias, Manuel. Bueno, les recuerdo que mañana, por única ocasión, el noticiario vespertino de Irving Ávila y Manuel Nava se va a transmitir a las 3 de la tarde. Esto debido pues a las transmisiones que va a haber mañana de la inauguración de la Copa de Fútbol. Y por lo tanto, bueno, mañana, por única ocasión, el noticiario vespertino es a las 3 de la tarde, para que lo tome en cuenta. Yo los espero a las 8 de la noche, con repetición a la medianoche. Pues muchas gracias, que descansen, hasta mañana.
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11 de junio de este año 2026 en curso. Hoy es día de San Bernabé. Muchas felicidades a quien lleva el nombre de Bernabé. En este día les deseamos que tengan un lindo día de cumpleaños. Y también vamos a felicitar a quienes nacieron el día 11 de junio y que hoy están celebrando un año más de vida. Muchas felicidades, enhorabuena y que tengan un día muy especial, lleno de detalles, de muestras de cariño y que sea un día inolvidable. Claro, así lo es. Es muy especial este día por la apertura del Mundial. Y bueno, pues todos con la efervescencia de presenciar este acto inaugural del Mundial. Y pues todo está listo, todo debe de estar ya listo para la apertura. Y bien, mis amigos, pues les damos la más cordial de las bienvenidas. Aquí estaremos con ustedes hasta las 10 de la mañana. Soy su amiga Ofelina Trujillo, desde la mañana. Vámonos con la música y ahora un rinconcito en el cielo. Son ya las 6 de la mañana con 14 minutos.

Buenos días, muy buenos días, mis amigos. Ya estamos con ustedes para llevarles nuestra programación que corresponde a hoy día en este 11, ya es día 11, jueves.

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Pues esto ya se acabó. Es el señor Joan Sebastián que nos ha entregado este éxito de su propia inspiración. Y bien, continuamos con más y en espera de sus llamadas, línea telefónica disponible. Recuerde marcar el 767-67-521-39. Nuestra línea telefónica ya está disponible a su entera disposición. Pues continuando con la parte musical, vamos ahora con otro de los temas, agradeciendo a todos nuestros amigos madrugadores que ya están en nuestra página de internet. Nos vamos con el siguiente, con Pepe Aguilar, por Mujeres Como Tú.

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Tú ves el tema que llevamos en este espacio desde la mañana. Ya son las 6:41, 6:41 en RTG, Coyuca de Catalán. Bueno, pues mayormente nublado, yo diría que muy nublado y con 24 grados de temperatura, 24 grados centígrados. Amanecemos en Coyuca de Catalán. Es la temperatura de este momento, lo que estamos en este momento, lo que está reportando el termómetro. Y bien, pues todo listo para que pues se lleve a cabo la ceremonia inaugural del Mundial de Fútbol que se celebrará este jueves en la Ciudad de México. Y Shakira dijo que estaba lista esperando el momento de su participación en este histórico Mundial de Fútbol. Bueno, pues todo listo. Mientras nosotros seguimos disfrutando desde la mañana aquí en nuestra página de internet, llevándoles nuestra programación. Y vámonos porque tenemos más música y ya tenemos por acá esto que es Chaparra de mi amor.

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Ebrio de amor, hemos llevado al señor Cheque Peña y aquí en nuestro espacio, disfrutando de su música y bueno, pues con mucha algarabía nuestros queridos paisanos allá en el extranjero y pues todo México y todo ser humano. Hoy pues estamos muy, muy eufóricos esperando ese momento, el momento más deseado, ¿verdad? El Mundial de Fútbol ha llegado en este jueves 11 de junio y los ojos del planeta se posarán sobre el césped del místico Estadio Azteca, el cual se convertirá pues en el primer recinto de la historia en albergar a tres ceremonias de inauguración mundialistas. Bueno, pues tras las ediciones en el año 1970 y 1986. Bueno, pues todo está listo y esperamos el momento. Así es que sigamos disfrutando desde la mañana, sigamos adelante con nuestro programa y ahora les vamos a llevar esto que el señor Joan Sebastián nos entrega y es precisamente las mujeres olvidadas.

Las mujeres olvidadas, dice, son muy buena compañía. Tienen tierna mirada y muchas cosas más. Bueno, pues para todas mis amigas, para todas las que hoy están con nosotros en nuestra página de internet, les saludamos y enviamos los cordialísimos. No están solas, están muy bien acompañadas por RTG Coyuca de Catalán. Vamos a continuar, vamos avanzando con nuestro programa. Es las 7 de la mañana con un minuto y ahora, pues ahora les vamos a llevar otro de los temas y esto es las cuentas claras. Vamos a hacer cuentas y que queden bien claritas, sin dudas y sin nada, ¿verdad?, que nos haga dudar. Las cuentas claras.

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0: Arrancamos la edición vespertina de RTG Noticias, hoy una hora tarde porque pues era día de fiesta, ¿no? Y teníamos que estar pendientes también de los temas del fútbol. Soy Irvin Ávila, está aquí conmigo Manuel Nava. Antes de arrancar, quiero agradecer a las estaciones de radio, particularmente al 97.7 de FM, que movieron un poquito su programación para poder recibir el programa hoy a las 3 de la tarde. Y además así todos, la producción, todos también pudieron estar al pendiente del partido. ¿Cómo lo viste?
1: Pues... De hecho, sí marca un hito, porque México ha sido el protagonista de 9 partidos inaugurales del Campeonato Mundial de Fútbol, con este. Y esta es la primera ocasión en que gana un partido inaugural.
0: ¿De las 9?
1: Sí, de las 9. Esta es la primera ocasión.
0: Había muchos que decían que iba a ser como alguna de esas ocasiones, que nunca ganaba los inaugurales, pero también había quienes decían que iba a ser 3-1 o que iban a ser 2-1 y finalmente, ¿cómo fue? 2-0.
1: 2-0.
0: ¿El tema de las expulsiones?
1: Pues sí, en el caso de Sudáfrica, en efecto, fue un exceso de violencia lo que se dio. En el otro, en el caso de México, está un poco más apretada la situación, pero igual el asunto es que lo que impera es la regla del juego limpio y bajo ese criterio es que tomó la decisión el árbitro.
0: Muy bien, además que ahora hay tanta tecnología para poder revisar muy bien esas jugadas. Y en lo que a nosotros particularmente en temas periodísticos nos interesa, porque ya los temas técnicos ya de las jugadas y eso, habrá muchos espacios donde lo estarán analizando, ¿no?, a lo largo de las próximas horas, pero en lo que son los temas sociales que nos interesan a nosotros, finalmente una fiesta que se pudo llevar a cabo a pesar de los pesares. Había mucha incertidumbre por el tema de los maestros, marcharon, se concentraron en la zona de Tasqueña, esto en la Ciudad de México, digo, aquí también hubo algunas cuestiones locales, marcharon por la zona de Tlalpan, pero no pudieron llegar a esa última milla que estuvo muy bien cuidada, ¿no?
1: Y pues aunque tenían esa consigna de llegar hasta el estadio, pues no se dio. Lo otro es que también está en incertidumbre la posibilidad de un acuerdo en las mesas de diálogo que ha habido, no se ha llegado, aunque se percibe que ya hay división dentro del movimiento de la CENTE. Y hay algunos que, más que nada, creo que aceptarían suspender un poco las protestas, porque entra ya el periodo de vacaciones, no tanto por otra cosa.
0: Y además lo que podían lograr era hasta hoy, ¿no?
1: Hasta
0: porque
1: hoy.
0: La mayor presión que se podía ejercer era hasta hoy.
1: Era hasta hoy.
0: Finalmente lo que le interesaba al gobierno era que la inauguración y que los partidos que se realicen en México pues salgan bien, pero los próximos ya son en la noche, es otra historia. Lo de hoy finalmente parece que da una buena imagen de México hacia el mundo porque también se permite el tema de la libre manifestación, ¿no?
1: Claro, sí, porque la idea era mostrar la ingobernabilidad bajo el régimen de Morena. Esto no ocurrió.
0: Pues el partido ahí estuvo,
1: todos
0: en calma, en paz, la fiesta, el entretenimiento, en fin, y eso se vio replicado en diversas ciudades también. Vamos a la...
1: Está el Tirano Rex, está celebrando.
0: Está el Tirano Rex, ¿verdad?
1: Sí.
0: Bueno, los dinosaurios también, pero también. Otros dinosaurios, eso sí, no han de estar muy contentos con lo sucedido, ¿no? Que finalmente se lleve en paz y armonía. Y la presidenta de México salió también a ver el partido, pero en una de las sedes alternas, aunque sí se realizó el FanFest con todo y los cercos, el Zócalo sí tuvo gente, sí se llenó, pero la presidenta decidió ir a una de las, en la Gustavo Madero, creo. Bueno, vamos con la sede del Public View, esto sí tiene licencias, para los que andan preguntando, ahí en el Parque Papagayo.
2: Un éxito es la instalación de una pantalla gigante en el auditorio del Parque Papagayo, donde las personas podrán ver de manera gratuita todos los partidos de la Copa Mundial de Fútbol. México es una tierra apasionada del fútbol. Cientos de ciudadanos llegaron portando la playera de la selección nacional con banderas, matracas, porras y buen ánimo para el inicio de este torneo. El secretario de Turismo de Guerrero, Simón Quiñones Orozco, destacó que esto es una fiesta deportiva.
3: La Copa del Mundo no solamente se juega en los estadios, también se vive en las plazas, en los parques y en cada lugar donde las personas se reúnen para compartir una misma emoción. Pocas cosas logran unir a tantas personas como el fútbol. Por eso la Copa del Mundo es mucho más que una competencia deportiva. Es una celebración que acerca comunidades, países y culturas.
4: Yo creo que es un momento histórico que está viviendo el país con respecto a este mundial que se lleva a cabo en este momento, en este 2026.
5: Aceptable para nuestra ciudadanía, para fomentar más, aparte el apoyo, porque somos mexicanos y tenemos que estar al 100% con nuestra selección.
2: Los aficionados también nos dieron su pronóstico para el partido entre México contra Sudáfrica.
6: Probablemente un 2-0.
2: ¿Sí? ¿Tendrás el nombre de quién podrá meter el gol hoy?
6: Híjole, no sé. El mejor va a ser.
7: Vamos a apoyar a México y el marcador va a ser 2-1 a favor de México.
2: ¿Quién crees que pueda meter el gol?
7: Pues yo le pongo que Quiñones meta uno y el otro va a ser nuestro compañero Jiménez.
2: Manuel Noriega, La Lente, les ha informado. Hugo Sandoval Alcaraz para RTG Noticias.
1: Bueno, todo el mundo hace pronósticos, pues eso es.
0: Pero sí, le atinó.
1: Lo que campea, ¿no? Le atinó.
0: El señor sí, sí. Medio le atinó. Entonces, le qué bueno que se la pasaron bien.
1: Pues los que también esperan que pasarla muy bien, pues son la industria restaurantera. De esto nos va a informar Hugo Sandoval.
2: Con el inicio de la Copa de Fútbol, la Cámara Nacional de la Industria de Restaurantes y Alimentos Condimentados, CANIRAC, espera un incremento significativo en sus ventas. El vicepresidente de la CANIRAC, Enrique Castro Soto, informó que los más de 150 negocios afiliados se han preparado para dar un servicio de calidad. Además, los horarios de los distintos partidos de fútbol les ayudarán para poder incrementar las ventas de manera considerable.
8: Nosotros creemos que en un promedio, en un 80%, habrá negocios que van a rebasar el 100% de ventas en sus aforos, algunos. Seguramente van a improvisar algunas mesas, algunos espacios. Nos han reportado inclusive socios la adquisición de pantallas. Es decir, sí hay una expectativa y creemos que de manera generalizada pudiera darse en un 80%.
2: Espera un incremento significativo en sus ventas. Les ha informado Hugo Sandoval Alcaraz para RTG Noticias.
0: Pegó un poco el tema nada más de la incertidumbre entre restaurantes y bares que no sabían muy bien si podían proyectar o no los partidos por si iba a haber alguna sanción en el caso de que no hubieran pagado la licencia, ¿verdad?
1: Exacto.
0: Eso yo creo que les pegó un poquito. Otros decidieron... Entiendo que hay un tema de interpretación que cuando... Si tú pones el partido pero no cobras por entrar, o sea, lo puedes poner, mientras no comercialices con eso, no tendrías que tener una licencia. Algo así entendimos. Bueno, el caso es que eso lo dicen los restauranteros. Ahora vamos con la Asociación de Bares, Restaurantes, Discotecas y Centros Nocturnos.
2: Con el rodar del balón en la Copa Mundial de Fútbol, la Asociación de Bares, Restaurantes, Discotecas y Centros Nocturnos de Acapulco tiene expectativas muy altas de recibir turistas e incrementar sus ventas. Los distintos negocios han realizado una inversión para dar un servicio de calidad y calidez a las personas que decidan ir a ver algún partido. Sofía Mata, presidenta de la Asociación de Bares, Restaurantes, Discotecas y Centros Nocturnos, espera recibir turismo internacional, ya que Acapulco es considerada la playa del mundial.
9: La verdad es que estamos esperando un incremento ya del 90%. La verdad es que hemos estado comprando insumos de lo doble. Si es necesario, vamos a hacer contratación de personal. Ya estamos preparados con las televisoras. Como bien lo dije ayer y lo recalco, sí se va a poder transmitir el Mundial, sí se va a poder transmitir. ¿Por qué? Porque el INPI dejó muy claro que no iba a hacer supervisiones en lugares pequeños o en lugares donde el aforo no fuera mayor a 1,000 personas.
2: Los horarios de los partidos ayudan a que los negocios puedan incrementar sus ventas. Les ha informado Hugo Sandoval Alcaraz para RTG Noticias.
1: Todavía tenemos más información, no solamente del Mundial, también de otro tipo de información, pero regresando de la pausa.
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1: Regresamos y pues ahora vamos a ver cómo todos aquellos que quieren y aman al fútbol estuvieron disfrutando del partido. Betty Galindo fue la que hizo el recorrido.
23: La euforia mundialista se presenció en restaurantes y bares de la avenida costera Miguel Alemán, donde los ciudadanos se dieron cita para presenciar la inauguración del Mundial 2026 y el partido inaugural jugado por la selección mexicana contra la selección de Sudáfrica en el Estadio Azteca. Los establecimientos prepararon todo para recibir a sus clientes. Portando la playera de México y resaltando los colores verde, blanco y rojo, familias y grupos de amigos se dieron cita para disfrutar esta fiesta futbolera en restaurantes y bares.
24: Y estar aquí y compartir este día tan especial como mexicana, pues mira, más que conectar con los amigos, en un lugar muy ambiente, en donde nos sirve bien, excelente servicio y no hay nada como el Ángels.
25: Claro, estoy aquí muy contenta con mis primos y estamos emocionados que es el Mundial y es la primera vez que México, que va a ser aquí en México.
23: Todos con la fe en que la selección mexicana resulte victoriosa en todos sus encuentros.
26: Espero que gane, que juegue bien y para que pase en primer lugar.
23: Con imágenes de Ignacio Pérez para RTG Noticias, Beatriz Galindo Matamoros.
0: Ahora, estábamos revisando aquí con Manuel Nava y me hacía referencia, Manuel, al comunicado del INPI, que es un comunicado también en conjunto con Canaco, que es esta cámara empresarial, ¿no? Y lo que dice el INPI es que no realiza clausuras de establecimientos ni inspecciones aleatorias, que el instituto reitera que no está facultado para clausurar establecimientos y que ningún servidor público puede solicitar pagos, transferencias, efectivo, acuerdos informales o beneficios indebidos. y habla pues de denunciar simulaciones, extorsiones y falsos inspectores durante el Mundial 2026. Interesante tener, vamos a revisar bien este comunicado, interesante tener los datos, pues para que no se dejen engañar los establecimientos si alguien llega a pedirles, ¿no?
1: En efecto, porque hay preceptos legales que se deben tener con precisión. Uno, no es facultad de la Profeco intervenir para este tipo de situaciones. Además, la Profeco actúa para conciliar intereses entre el consumidor y el prestador de servicios comerciales. No es competencia suya esto.
0: Bueno.
1: El INPI solo puede actuar cuando hay una denuncia del afectado.
0: Que en este caso sería la Federación.
1: La FIFA, sí. En este caso.
0: Bueno, vamos a estar pendientes de este tema porque los partidos van a continuar durante todo el mes y siempre son una cosa que reactiva, que mueve la economía y le interesa a muchos ciudadanos. Bueno, por lo pronto ya vimos cómo se la pasaron el día de hoy en estos establecimientos. Acapulqueños celebran que México sea sede de estos encuentros.
23: Ciudadanos en Acapulco celebran que México sea sede del Mundial 2026.
24: Pues que todo México lo disfrute, ya que nos tocó pues en nuestro país y pues ojalá gane.
23: ¿Les parece positivo que restaurantes y locales transmitan los partidos y además emitan promociones con motivo de esta fiesta futbolera?
3: No, pues muy padre. Y sobre todo aquí en Acapulco ya vimos muchas promociones, muchas que les gusta el fútbol, ¿no?
23: La celebración vendrá, pierda o gane la selección mexicana.
24: ¿Y si gana México?
4: Pues hay que festejar.
24: ¿Y si pierde?
4: También, igual, si es pierde. Lo mismo.
24: Okay,
4: vamos a ver, como quiera pierda o gane, vamos a beber.
23: Para muchos es el motivo y punto de reunión con la familia y los amigos.
5: Sí, ya estamos preparando todo. Está ahí una carnita asada con la familia para empezar a ver el Mundial. Entonces, la inauguración exactamente, entonces... Pues estamos muy contentos de que se pueda hacer, tengamos más visitantes.
23: Para RTG Noticias, Beatriz Galindo Matamoros.
1: Vamos a Taxco. Y es que, como dice aquella vieja consigna, y llueve, y no nos detienen para ver el Mundial. Raimundo Ruiz tiene los datos.
6: Previo a la inauguración del Mundial 2026 en el FanFest, instalado en la Plaza Borda de Taxco, la afición que asistió al evento tuvo que dejar los asientos por la llegada de la lluvia. Sin embargo, algunas personas que quedaron en las sillas comenzaron a bailar y empezar a vivir el Mundial. Tras el retiro de la fuerte lluvia y con la llegada del acto inaugural, la gente retomó sus lugares y un poco frío el ambiente, presenciaron el número musical de apertura. Así se vivieron las primeras horas en Taxco a la llegada de la fiesta futbolera. RTG Noticias, Raimundo Ruiz.
0: Y que además en el partido también llovió, ¿no?
1: También llovió.
0: Pero finalmente, y eso que iba a ser el colmo, ¿no? En medio de todo lo que estaba pasando, de lo del tema de las protestas, que la lluvia afectara, pero parece que no, que vino a refrescar porque sí hacía un calor. Para ellos en la Ciudad de México es calor, pues.
1: Es calor, exactamente. Y sí, fue una lluvia muy ligera, o sea, solo en caso de que hubiese sido una lluvia torrencial y bajo ciertas prescripciones, por ejemplo, que el balón no flote, entonces se suspendería el partido.
0: Cosa que no sucedió. Bueno, vamos a retomar el tema que hemos venido platicando desde ayer, el asunto de las famosas inspecciones, si las está haciendo Profeco, las está haciendo el INPI. Ahora, si las hace el INPI, tienen que ir bien identificados. Bien identificados para que, como decíamos, no haya extorsiones, no haya simulación de falsos inspectores. Pongan mucha atención. De hecho, la CANIRAC está advirtiendo, como decía Manuel Nava hace rato, que Profeco no es responsable de supervisar el tema de licencias o permisos para transmisiones con motivo del Mundial.
7: La Procuraduría Federal del Consumidor no tiene injerencia en ver qué negocio o cuál no tienen permisos o licencias para la transmisión de partidos y la inauguración del Mundial, aseguró Enrique Castro Soto, vicepresidente regional en Tlaxcala, Guerrero y Oaxaca, de la Cámara Nacional de la Industria de Restaurantes y Alimentos Condimentados, ya que ese no es el papel de la Procuraduría, sino todo recae en el INPI, o sea, el Instituto Mexicano de la Propiedad Intelectual.
8: Es complicado porque en países como México, en donde la informalidad
2: está muy arraigada en la cultura, no solamente de la venta, sino también del consumo, el que se puedan poner en práctica este tipo de disposiciones tan radicales. Y digo radicales por los altos costos que trae también. Entonces, de entrada ya estamos en un problema de que el Estado no tiene la infraestructura para supervisar y que este tipo de medidas, que inclusive por los altos costos, pues se vuelven inoperantes.
7: También señaló que los grandes negocios de restaurantes, bares, entre otros, pueden acceder de alguna manera al uso de las plataformas oficiales con los permisos establecidos, pero los pequeños locales no tendrían por qué ser sujeto de sanciones. No,
2: y hoy estamos en una situación difícil porque efectivamente la FIFA es la dueña de los derechos para transmitir en un plano doméstico y comercial los partidos de fútbol. En el caso de México es Televisa quien adquiere las licencias y que solamente se pueden hacer transmisiones para fines comerciales a través de Sky e Easy, que son las plataformas que pueden compartir esta licencia. El resto no, inclusive aunque fuesen los partidos de transmisión abierta.
7: También confirmó que la mayoría de los negocios han optado por no colocar publicidad alusiva a los eventos, salvo excepciones. Jesús Trío de Imágenes, RTG Noticias, Maui Ortiz.
1: La fiebre futbolera también se vivió en el sector educativo porque las escuelas públicas suspendieron las labores y algunas privadas también. De ello, pues, nos informa en este momento Maui Ortiz.
8: Escuelas públicas del puerto de Acapulco suspendieron labores este jueves luego de que la Secretaría de Educación Guerrero autorizara faltar a labores en todos los planteles y oficinas de la dependencia debido a la inauguración de la Copa Mundial de Fútbol en Ciudad de México. Cabe mencionar que a través de un comunicado, la SEG dio a conocer que la medida busca reconocer la relevancia histórica del evento y permitir que la población participe en la celebración nacional. La dependencia destacó que el asueto tiene como propósito fomentar la identidad y el orgullo nacional, además de promover la convivencia familiar. Dio a conocer de que la suspensión busca impulsar también el apoyo ciudadano a la selección mexicana en el arranque de la justa deportiva. Por ello, este jueves las aulas lucieron vacías y deberán reanudar labores este viernes 12 de junio. Por su parte, las únicas instituciones educativas que asistieron a clase fueron en las escuelas particulares del puerto, quienes llegaron a labores en su horario habitual y saldrán en su horario normal. Algunas escuelas privadas se organizaron para ver la inauguración del Mundial de Fútbol, asistieron con playeras alusivas a la selección mexicana y continuaron labores de manera normal. Con imágenes de Ignacio Pérez, informó Teresa Lubiano de Labra, RTG Noticias.
0: Día de asueto, dijo la Secretaría de Educación Guerrero, pero entonces en las privadas dijeron nosotros sí, ¿no?
1: Sí, algunas dijeron que era a sugerencia o así lo interpretaron.
0: Bueno, aquí no hay un tema de riesgo, ¿no? Como cuando sucede esta situación con el tema de las lluvias, que luego algunas privadas dicen nosotros íbamos a dar clases. Ahí no, porque es un asunto de protección civil. Aquí era de ver el partido o no. Entonces, las públicas sí cerraron todas, las privadas...
1: Sí, algunas mantuvieron la recepción de estudiantes, pero hay reportes de que también suspendieron durante el partido.
0: Bueno, y entonces, algunas de ellas, no todas.
1: No todas.
0: En fin, pues, también los padres dicen, pagamos, queremos clases, sí, ¿no? En fin, vamos a la pausa y ahorita regresamos.
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0: Continuamos, hoy lo estamos saludando en este horario, por única ocasión, por el tema del partido de fútbol. Ya acabó el partido, ya todos en nuestros puestos y aquí listos. Integrantes de la Coordinadora Estatal de Trabajadores de la Educación en Guerrero se movilizaron aquí en Acapulco, en la Avenida Costera Miguel Alemán, frente al Zócalo y también en la Diana Cazadora. Pues son parte de las acciones a nivel nacional para exigir lo que usted ya sabe, la abrogación de la ley del ISSSTE 2007, cosa que el gobierno pues ya les dijo que no, pero siguen con esa misma insistencia. Por la mañana, integrantes de la sección 14 bloquearon dos carriles de la avenida turística a la altura del Zócalo, afectaron la movilidad de automovilistas particulares y del transporte público. Otro grupo de la misma coordinadora se estableció a la altura de la Diana Cazadora por la misma razón.
1: En Costa Chica también se movilizaron los maestros y esto fue a la altura de Cruz Grande. La información la tenemos con Víctor Manzanares.
2: Docentes de la Coordinadora Estatal de Trabajadores de la Educación en Guerrero, CETEC y el CENTE, bloquearon la carretera federal Acapulco-Pinotepa en el municipio de Florencio Villarreal. En exigencia se han escuchado sus demandas y la abrogación de ley del ISSSTE de 2007.
3: Sí, es intermitente. Ahorita estamos aquí informando, pues, dándonos a conocer, a dar a conocer las exigencias que tenemos como magisterio movilizado y también, pues, pedir la comprensión y el apoyo de la sociedad de aquí, de Florencio Villarreal.
4: Estamos en contra de la nueva ley del ISSSTE. Nos quieren quitar la pensión, los ahorros, las plazas, las quieren acaparar todas.
2: Cada 5 minutos dejan pasar a los automovilistas varados y piden una cooperación para sus compañeros que se encuentran en lucha nacional convocada por la CENTE en la Ciudad de México.
5: Toda esta movilización es en contra de esa ley que afecta con UMAS, ni siquiera llega a los salarios mínimos, plataforma económica. Entonces nos ponen en estado de indefensión, donde pues esta reforma solamente beneficia a capitalistas extranjeros, incluso que vienen a invertir a México, en este caso al ISSSTE.
2: Detallaron que seguirán con estas manifestaciones en Costa Chica y en la entidad hasta que haya respuesta favorable. Víctor Manzanares, Romualdo, RTG Noticias.
0: Y hablando de las protestas.

0: Programa Heroínas y Héroes Paisanos con sede en Taxco por el inicio del Mundial 2026. Los manifestantes llegaron a la Plaza Borda y comenzaron a lanzar consignas luego de esperar que iniciara el evento oficial y la presentación de los funcionarios federales y estatales asistentes. Mostraron sus cartulinas y lonas en las que expusieron las demandas que tienen con el gobierno federal, como es la derogación a la ley del ISSSTE y otras exigencias. Fueron insistentes en sus consignas como parte de las acciones del paro nacional que tienen en la ciudad de Taxco. Permanecieron un tiempo y luego dejaron la Plaza Borda a través de una marcha que realizaron metros adelante en la plazuela de San Juan, donde terminó su protesta en Taxco. RTG Noticias, Raimundo Ruiz.
1: También hubo movilizaciones que se realizaron en Costa Grande, Tecpan y Atoyac. La nota es de Francisco Magaña.
2: Maestros de la Coordinadora Nacional de Trabajadores de la Educación de la región de la Costa Grande realizaron movilizaciones de manera simultánea en los municipios de Atoyac y Tecpan de Galeana para exigir atención por parte de las autoridades federales para la abrogación de la ley del ISSSTE. Los docentes de Atoyac, de Álvarez, realizaron un meeting en el Zócalo de la ciudad de Atoyac, donde externaron que están coordinados con los municipios de Tecpan y Benito Juárez en apoyo a las movilizaciones en la Ciudad de México. En el municipio de Tecpan de Galeana, maestros de Costa Grande y Región Sierra marcharon por la avenida principal sobre la carretera federal Acapulco-Zihuatanejo con rumbo a la Alameda de ese lugar para manifestar su apoyo a los docentes en la Ciudad de México. Desde Atoyac de Álvarez, para RTG Noticias, Francisco Magaña.
3: Cambiamos de asunto, vamos a hablar sobre incendios forestales, específicamente en el caso de Iguala. Lo bueno es que ya está lloviendo y van a la baja.
0: En lo que va de 2026, el municipio de Iguala ha registrado un total de 173 incendios forestales, en comparación con 2025, que registró 209 incendios, lo que representa una reducción de 17%, por lo que se han siniestrado más de 300 hectáreas en lo que va de este año, comparativo con el año pasado, de más de 2.500 hectáreas quemadas por el fuego.
4: Le informo los resultados de la temporada de incendios 2026. Como comparativa, en el año 2025 se registraron 209 incendios, con una superficie quemada de 2.558 hectáreas. Para este 2026, solo se han registrado 173 incendios, 36 incendios menos que el año 2025, con unas hectáreas de 334 hectáreas siniestradas. Es decir, bajamos el 89% en estos incendios forestales.
0: En Iguala, cada incendio fue de 1.9 hectáreas quemadas aproximadamente por cada siniestro presentado en lo que va de 2026. RTG Noticias, Raimundo Ruiz.
1: El programa Héroes y Heroínas Paisanos tuvo su sede en Taxco de Alarcón. Nos sigue informando Raimundo Ruiz.
0: En la ciudad de Taxco se dio el banderazo de arranque al operativo especial de verano del programa Heroínas y Héroes Paisanos por el inicio del Mundial 2026. Estas acciones son parte de los trabajos que viene realizando el gobierno federal y estatal para la atención, recepción, ayuda y orientación a los miles de connacionales que se espera lleguen a los municipios del estado de Guerrero.
5: Que estas actividades no solamente paren acá, que podamos seguir recibiendo a nuestros connacionales, haciéndoles ese reconocimiento cada vez que se pueda, ¿sí? Hacer memoria de todo lo que han hecho ellos por cambiar a nuestro país, a nuestros estados y a nuestros municipios.
0: Así como también garantizar la estancia de los migrantes radicados en el extranjero en esta temporada especial por la fiesta futbolera que se vive en México. RTG Noticias, Raimundo Ruiz.
3: Seguimos en Taxco y vamos a hablar ahora de un tema de atractivos turísticos. ¿Te acuerdas que un tiempo todo el mundo andaba poniendo, todos los gobiernos ponían esas fuentes danzarinas?
1: Ah, sí.
3: Que eran como la sensación, pero las ponían. La bronca era el mantenimiento, que ya no les daban, que es muy necesario, ¿no? En el caso de Acapulco, por temas hasta de arena y todo eso, porque son bombas. En fin, ¿cómo están las de Taxco de Alarcón? Aquí el reporte.
0: Lo que fueron las fuentes danzarinas de Taxco en su momento y que llamaron la atención de turistas, ahora se han convertido en cables viejos y tubos inservibles. Lo mismo están las cajas de control, que fueron totalmente desmanteladas por un robo hace años e inservibles por el paso del tiempo y la falta de mantenimiento.

0: mantenimiento de los ayuntamientos para su conservación. Ahora el área de cada una de las fuentes se encuentra con bandas de precaución por su mal estado, además de que han sido retiradas las bombas que funcionaron para el brincoteo del agua por destrozadas en que se encuentran. El cuarto de control también se encuentra en estado deplorable en un parque de la Veracruz desgastado y con un aspecto de abandono total. RTG Noticias, Raimundo Ruiz.
1: Bueno, vamos a cambiar de tema. Hoy nos levantamos, esta fue la primera noticia que recibimos temprano y noticia lamentable para el gremio periodístico de Acapulco, porque es alguien, me atrevo a decir, muy querido por muchos compañeros. Falleció nuestro querido amigo periodista, caricaturista, Ignacio René Hernández Meneses. Y bueno, de toda la familia de Radio y Televisión de Guerrero, le expresamos a sus hijos, a sus familiares, a sus amigos, pues le expresamos las más sinceras condolencias, un abrazo fraterno, pronta resignación. Pues esas cosas que uno no se espera, Manuel Nava, yo creo que todos conocíamos a Nachito, ¿no?, en el tema de los medios de comunicación.
2: Ah, claro, porque, bueno, además de que él era muy sociable, de hecho, nos congregaba mucho sus cartones. Él se inició como caricaturista, un humor muy especial, y después se hizo reportero y reportero de a pie, como decíamos en aquel tiempo.
1: Y siempre del lado de la lucha social, siempre, de la izquierda, ¿sí o no?
2: Él sí, él siempre fue con un enfoque de izquierda y sobre todo dándole voz a todas las causas populares.
1: Y con esos cartones que a veces también lograba incomodar, ¿no? Que es el fin también de la crítica periodística a través de la caricatura.
2: Sí, desde luego. Hubo autoridades que se sintieron incómodas. Una de ellas, recuerdo, fue Antonio Pisa Soberanis, cuando fue alcalde de Acapulco. Uh-huh. ¿No? Y él habló de la pisamorfosis en su cartón, diciendo pues que todo político debe tener ese síndrome del elefante, ¿no? La cola corta para que no se la pisen, pero la lengua larga para defenderse.
1: Ay, Ignacio Hernández, lo vamos a recordar con mucho cariño. Estos últimos años estuvo ahí colaborando, entiendo, en temas de comunicación social en la Catama y en varios medios digitales con los cartones. Hay un programa que tenemos ahí en el YouTube de Radio y Televisión de Guerrero, en Matices. Hay otro programa también que hizo Reporte Guerrero y ese tiene que ver con la evolución de los medios en Acapulco, desde la parte escrita hasta la digital. Entonces hay dos programas ahí en el YouTube de Radio y Televisión de Guerrero. En la entrevista en Matices, por cierto, pues cuenta cuando trabajaba contigo allá en Novedades, con Nereo Galindo, en los 90, imagínate.
2: Sí. Y cuando entonces, contra aquellos que luego se desgarran las vestiduras, que hay, no censura el gobierno y todo eso, pues a nosotros nos tocó sufrir hasta la censura de nuestros propios directivos de medios.
1: Ahí lo cuenta. Sí. Y cuenta la famosa crónica esa de Ni un paso a Tlach, o cómo era, Trax.
2: Ah, Ni un
1: bueno,
2: paso
1: ahí lo cuenta, lo del difunto Chavarría.
2: Armando Chavarría, que en uno de sus mítines gritaba, ¡ni un paso atrás! Y él le gritaba, ¿a dónde? ¡Atrás!
1: Y hizo toda la crónica de eso. En fin, consulten el programa para que lo recuerden. Y mira, tiene hasta anécdotas con el tirano Rex. Ahorita me la vas a contar. ¿Operativo qué? ¿Operativo Beethoven? Ah, ahorita me cuentas. En fin, nos queda eso, solamente recordarlo. Un abrazo fraterno a sus familiares. Vamos a la pausa y volvemos.
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8: Seguimos informando. En Taxco, después de 15 años, se va a intervenir un centro cultural. Ha estado en el abandono. La información es de Raimundo Ruiz.
9: Las fuentes danzarinas y todo el Parque de la Veracruz, que fue nombrado como Centro para la Cultura y las Artes de Taxco, será intervenido luego de 15 años de estar abandonado y en pésimas condiciones. Este espacio se localiza dentro del primer cuadro de la ciudad y en la zona de monumentos históricos, además de que fue el primer barrio español después de la llegada de los españoles a este lugar en 1529.
10: Esta plazuela de la Veracruz, que fue rehabilitada hace ya más de 10 años, casi 15 años, que esta plazuela tuvo alguna intervención y que, pues bueno, desde el 2013, que este producto turístico, que este producto de convivencia, como son las fuentes danzarinas, pues tenían ya sin servir, y desde aquel momento, pues se abandonaron, se dejaron pues totalmente olvidadas estas fuentes, que créanme que en otras ciudades son productos que llaman la atención, que sin duda alguna generan atracción para los turistas que vienen a nuestro municipio.
9: Ahora esta área en mal estado y hasta donde acuden los turistas a realizar su descanso será intervenida con el proyecto de espacios para la paz y la seguridad de la ciudad. RTG Noticias, Raimundo Ruiz.
11: En otras cosas, capacita la Sagadegro a estudiantes de universidades del bienestar.
12: Con el objetivo de mejorar prácticas de siembra y producción, la Secretaría de Agricultura, Ganadería, Pesca y Desarrollo Rural Sagadegro impartió un taller de capacitación sobre el manejo del cultivo y cadena productiva del café a estudiantes de la Universidad del Bienestar Benito Juárez en la comunidad de Río Verde, en la sierra de Atoyac. Los estudiantes adquirieron conocimientos sobre el establecimiento y manejo de cafetales, abordaron temas como selección de variedades, preparación de terreno, manejo de sombra, nutrición, podas, control de maleza y prácticas de conservación de suelo. Se reiteró la importancia de producir plantas sanas en viveros y aplicar buenas prácticas agrícolas que permitan mejorar la productividad y calidad del café guerrerense. También se explicó la relevancia de cada etapa productiva de la cadena del café, desde la producción en el campo, torrefacción y comercialización del grano, con el objetivo de que comprendan el valor económico, social y cultural que representa la cafeticultura para las comunidades rurales. La capacitación y el acompañamiento técnico representa una apuesta estratégica para fortalecer el arraigo comunitario, impulsar el desarrollo regional y construir mejores oportunidades para las juventudes guerrerenses. Desde Atoyac de Álvarez para RTG Noticias, Francisco Magaña.
8: Estudiar en el SEGAIN abre las puertas hacia la gastronomía internacional. Esta es una información que nos tiene Hugo Sandoval.
13: Los alumnos egresados del Centro de Estudios Gastronómicos Internacionales de Acapulco, SEGAIN, tienen la oportunidad de realizar prácticas profesionales a nivel internacional. El director académico del SEGAIN, Javier Vázquez García, informó que esa institución tiene estándares de calidad, forman alumnos competitivos y por ello tienen convenios con escuelas y empresas a nivel internacional.
14: Formamos líderes en gastronomía, pero a nivel internacional, no solamente nacional. Y nuestros alumnos obviamente realizan sus prácticas a nivel local, aquí en Acapulco por supuesto, a nivel nacional, en cualquier estado de la República y a nivel internacional. Tenemos convenios en Francia, en España, en Italia, en Sudamérica también, donde han podido nuestros alumnos ir a conocer la gastronomía de otros países y ser embajadores de la gastronomía mexicana.
13: Por ello, invito a los alumnos que deseen estudiar gastronomía a ingresar al SEGAIN, ya que es su mejor opción. Edwin Zárate en la lente, les ha informado Hugo Sandoval Alcaraz para RTG Noticias.
11: Ahora, denuncia ciudadana, vamos con fugas de agua.
15: Habitantes del fraccionamiento Marroquín exigieron a la Comisión de Agua Potable y Alcantarillado del municipio de Acapulco el arreglo de las fugas que tienen en varias calles de esa zona. Aseguran que ellos han tenido que comprar el material en varias ocasiones, toda vez que es la única forma que arreglen el problema.
16: Tiempo, un año lo vinieron, lo taparon como a los 4 meses. De ahí posteriormente se arregló y creo que como 8 días. O sea, vinieron a hacer su trabajo los de Capama. Pero una de dos, o está otra parte fracturada o no lo hicieron muy bien. Y volvió a salir y ahorita está una miseria de agua, porque son ríos. Aquí le digo, ya los vecinos ya se han caído, la señora, ¿verdad? Se cayó. Yo porque brinco de allá para acá, a lo seco. Y andamos así, para solucionar y no caernos, porque por cualquier caída pequeña es irnos al hospital. Pero tiene muchísimas, está otra también aquí atrás de la iglesia. Estuvo otra allá. Tremendísima.
15: De manera anónima, por temor a represalias, señalaron que el problema de la fuga de agua es desde hace un año y no quieren que continúe el desperdicio, toda vez que hay colonias que no tienen el líquido en sus hogares, mientras que ahí se derrama 24 horas.
17: Aproximadamente son 4 fugas, son brotes de agua que apenas empiezan en la parte de abajo, la más fuerte es la de calle César.
15: Las calles afectadas por fugas de agua son Julio César, Aníbal, Amílcar, Nerón, entre otras. Por ello exigieron a la Capama el arreglo pronto de las fugas, porque incluso ha provocado la caída de personas de la tercera edad. Con información de Maui Ortiz e imágenes de Edwin Zárate, RTG Noticias.
11: Gracias a Tere Lubiano. Y mira, 3:57, ahora sí ya me dio hambre.
18: Ah, ¿no? Sí.
11: Porque, pues, bueno, entre la botana, entre con el partido botana, igual y no, pero es que pues hoy nos tocó salir más tarde, ¿verdad?
18: Claro.
11: Con el horario por el fútbol. Bueno, aquí estamos. Saludo rápido a Bernardín Alvarado Muñoz. Buenas tardes. Bendiciones para nuestra selección. Josefina Solís, buenas tardes a mi equipazo de RTG. Saludos, dice, y muchas felicidades a nuestra selección. María del Rosario Castellanos. Bueno, a todos, muchas gracias. Y Magui Lista, ¿verdad?
8: Magui Lista, que en este momento se encuentra en la glorieta de la Diana, para ver cómo van los festejos. Magui, adelante.
19: Hola, muy buenas tardes. Les saludamos con mucho gusto ahora en este horario especial de las 3 de la tarde, el noticiero, por cuestiones obvias. Y bueno, muy felices de este 2-0 a favor de México, el primer juego, el juego inaugural. Pero bueno, nos venimos a la Diana como tradicionalmente, si México gana, si algún equipo gana, pues se viene aquí toda la bola, toda la bulla, pero pues para sorpresa nuestra, pues no hay nadie. Pero bueno, Eso no quiere decir que la gente no esté contenta, no esté feliz. Hay algunas personas, poquito, que se puede... Oye, sí, sí hay, para que diga, ya se enojaron que ando diciendo que no hay nadie. Ahí está, como si hay gente que vino a festejar, justamente esta victoria de México. Poquitos, pero con fuerza y con enjundia, ¿verdad? Bueno, pues ahí está. Nosotros regresamos ahí al estudio con ustedes. Muy buenas tardes y pues esto... Tranquilidad aquí en la glorieta de la Allá en la Costera, Miguel Alemán.
11: Y creo que los otros que estaban también eran de la prensa o de los medios. Bueno, gracias Magui, Mañana a las 2 de la tarde, ya
8: mañana,
11: normal,
8: como siempre, 2 de la tarde nos vemos aquí.
11: Y hoy, 8 de la noche, Manuel Díaz Valderas. Gracias.

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1: Porque ni siquiera reconoce que Ucrania sea un Estado independiente. En segundo lugar, aquí lo que ha pasado, como antes bien decía Ginario, el problema que hay aquí es que todo lo que se intentó negociar, especialmente en los primeros meses de la guerra, ha sido dejado de lado, y que no hay lo que normalmente en cualquier conflicto en curso, pero hoy en día pasa en varios conflictos desafortunadamente, y es que no hay canales abiertos, vamos a decir canales secretos, pero abiertos, o lo que podríamos llamarle los canales secundarios, los back channels que dicen en inglés, para que hubiera actores gubernamentales, no gubernamentales, ONGs o intelectuales o diplomáticos o exdiplomáticos, y todo un mundo que puede actuar, que ha actuado y que comenzó este tipo de diplomacia desde los acuerdos de Oslo de Israel-Palestina, y que sin embargo no están operativos. Y básicamente no están operativos no porque no haya gente dispuesta o haya organizaciones dispuestas, sino porque básicamente las partes o quienes apoyan las partes, en el caso de Ucrania y muy particularmente Estados Unidos, hasta que le ha retirado, creo que es mejor hablar claro, hasta que le ha retirado su apoyo, no ha mostrado el más mínimo interés, hablo del gobierno Biden y luego abiertamente el de Trump, en abrir ningún tipo de canal, ni un canal oficial entre estados, ni un canal paralelo. O sea que el problema que tenemos aquí es que es una guerra que está enquistada, que se ha vuelto extremadamente compleja, que es una guerra de posiciones y al mismo tiempo una guerra que no tiene, vamos a llamarle, los instrumentos diplomáticos, sean oficiales o no oficiales, para tratar de solucionarla.
2: Lavrov decía, sin embargo, que varias embajadas europeas estaban intentando restablecer relaciones con Moscú ahora mismo, y lo de los back channels, los canales esos secundarios, en realidad no sabemos si existen o no existen, ¿no? Pero de todas formas, esto de las concesiones es muy interesante, que comentaba Hinner, que lo has comentado tú también, Mariano. Se lo pregunto a Miriam, porque a Rusia se le acusa de no hacer concesiones, pero ¿qué tan dispuestos están los ucranianos a hacer concesiones? ¿Qué tendría que ofrecer Ucrania y Occidente, que es quien apoya a Ucrania, para que Putin aceptara un alto el fuego sin percibirlo como una derrota?
3: Es una pregunta un tanto complicada, porque lo que exige el gobierno ruso para ese alto el fuego es que Ucrania ceda la parte que controla de la región de Donetsk. Es la parte más fortificada de Ucrania ahora mismo, y más allá de Donetsk, que si pensamos de cara al futuro, sería muy fácil en una segunda Ucrania.

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14: ¿A poco no se te antoja algo fresco, acidito, con mariscos? Hoy utilizaremos camarón mexicano para nuestro platillo sabio. Un orgullo de nuestra producción local que nos permite tener calidad y sabor los 365 días del año. Acompáñanos a preparar un aguachile de camarón con puré de camote.
15: Además, tras una separación de pareja, reajustar las cuentas es clave para la tranquilidad familiar. Pero, ¿cómo lograrlo sin desgastar tus finanzas? En este mes de la paternidad, analizamos la realidad económica de los nuevos hogares y te compartimos cuatro claves fundamentales para reorganizar tu dinero y construir estabilidad futura.
14: ¡Comenzamos!
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15: El camarón es uno de los productos pesqueros favoritos de las y los mexicanos, ya que además de que es delicioso, está disponible en el mercado durante todo el año. Además, nuestro país es el segundo mejor productor pesquero y acuícola de camarón en Latinoamérica, según un reporte de la Organización de las Naciones Unidas para la Alimentación y la Agricultura.
14: Su consumo aporta vitamina B12, B9 y B3, las cuales apoyan al metabolismo, al sistema nervioso y al sistema inmune. Sin duda es el candidato perfecto para el platillo sabio Profeco de este mes. Un delicioso aguachile de camarón con puré de camote. Una preparación fresca y con equilibrio de cítricos y picantes.
15: Atrévete a probar esta combinación gastronómica. Para esta receta necesitaremos los siguientes ingredientes. 500 gramos de camarón mediano o grande. Sal, pimienta blanca molida, 120 mililitros de pulpa de maracuyá fresca, 180 mililitros de jugo de limón, un limón amarillo, jugo y ralladura, un pepino pelado, un chile serrano, un chile habanero pequeño, medio manojo de cilantro, 40 mililitros de aceite de oliva, una cucharadita de miel y una cucharadita de salsa de soya.
14: Para la parte dulce del platillo, el puré de camote, ocuparemos 280 gramos de camote naranja, 2 cucharadas de mantequilla sin sal, 2 cucharadas de crema para batir, 1 cucharadita de miel de abeja, sal, pimienta negra molida, 1 pizca de canela en polvo, 1 cucharadita de aceite de oliva, 2 cucharadas de nuez, 2 cucharadas de queso de cabra.
15: Y para el emplatado necesitamos una taza de cebolla morada fileteada, una taza de pepino en láminas finas, un cuarto de mango petacón en cubos pequeños, medio manojo de cilantro criollo, 2 cucharadas de ajonjolí negro tostado, semillas de maracuyá y tostadas horneadas.
14: Ya con nuestros ingredientes listos, empezaremos con la preparación del aguachile. Comenzamos limpiando y abriendo los camarones con un cuchillo pequeño en corte mariposa para retirar la víscera. Una vez limpios, los colocamos en un bowl y les espolvoreamos sal y pimienta blanca. Después, los refrigeramos. Mientras tanto, licuamos la pulpa de maracuyá fresca, el jugo de los limones y la ralladura, el pepino pelado, el chile serrano y el habanero, el cilantro, el aceite de oliva, la miel, la salsa de soya y salpimentamos al gusto. Colamos la mezcla parcialmente para conservar un poco de textura. Luego, la agregamos al bowl de los camarones. Revolvemos y los dejamos de 5 a 7 minutos.
15: Para la preparación del puré de camote, comenzamos lavando y secando los camotes. Los llevamos al horno enteros con aceite y sal a 180 grados Celsius durante 50 o 60 minutos. El camote debe quedarnos muy suave para poderle retirar la cáscara sin dificultad. Lo machacamos y lo colocamos en un recipiente para reservarlo. A fuego bajo, en una olla, agregamos mantequilla y la crema para batir. Apagamos la mezcla antes de que hierva. Integramos esta mezcla al camote machacado con movimientos de abajo hacia arriba. Luego incorporamos la canela, la miel, el queso de cabra, la nuez y salpimentamos al gusto. Antes de servir es muy importante integrar a nuestro aguachile, el pepino, el mango y la cebolla.
14: Ahora sí, ya que tenemos ambas preparaciones listas, vamos al emplatado. En una tostada horneada, colocamos el puré de camote y el aguachile.
15: Terminamos con semillas de maracuyá, el cilantro, un poco de aceite de oliva y espolvoreamos el ajonjolí.
14: Ya tenemos listo nuestro aguachile de camarón. No olviden que el platillo sabio Profeco es fácil de preparar, tiene buen sabor, aporta un balance nutricional y rinde para varias porciones.
15: En este caso, esta preparación tiene un costo de 290 pesos y 94 centavos y está pensada para 6 porciones. Anímense a prepararlo y cuéntenos en nuestras redes sociales cómo les quedó.
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14: En la familia hay temas que pocas veces nos atrevemos a tocar, pero es importante y útil hablar de ello. Uno de esos temas es ¿qué pasa con la paternidad y las finanzas tras una separación? Ya que reajustar las cuentas es clave para la tranquilidad familiar.
15: Y junio, mes en que se celebra la figura paterna, representa una oportunidad para reflexionar cómo ha ido transformándose este rol. Durante una separación de pareja se requiere reorganizar las finanzas para seguir cumpliendo con las responsabilidades y mantener el equilibrio personal.
14: Además, hay que tener en cuenta que este es un tema del presente, debido a que los cambios en la estructura familiar son cada vez más frecuentes. De acuerdo con el Instituto Nacional de Estadística y Geografía, en 2024 se registraron 161.932 divorcios en México, lo que equivale aproximadamente a
6: 33 divorcios por cada 100 matrimonios.
15: Sin duda, este contexto refleja que las separaciones forman parte de la realidad actual y que cuando ocurre, no solo implica una transformación emocional. Pasar de un sistema compartido a uno individual exige una administración consciente, ordenada y sobre todo alineada con la situación presente.
6: En otras palabras, se necesita mantener un equilibrio financiero que implica cubrir responsabilidades compartidas como el sustento de hijas e hijos mientras se solventan los gastos propios. Es común enfrentar pagos como renta, servicios individuales, traslados o el equipamiento de un nuevo hogar.
15: Muchas veces esto ocurre con el mismo nivel de ingresos o incluso uno menor, lo que hace indispensable replantear la administración del dinero para que la nueva realidad no genere desgaste o desequilibrios. Para que puedas organizar tus finanzas de la mejor manera en esta nueva etapa, aquí te dejamos cuatro claves fundamentales. Toma nota.
6: Clave número 1. Redefinir el punto de partida. Antes de decidir, es fundamental tener claridad sobre la situación actual, ingresos, deudas y gastos. Este diagnóstico permite construir un presupuesto realista.
15: Clave número 2. Priorizar con visión integral. Las obligaciones legales, como la pensión alimenticia, son pilares del presupuesto, pero deben analizarse junto con los gastos básicos personales y el ahorro. El objetivo es cumplir con los compromisos sin comprometer tus finanzas.
6: Clave número 3. Ajustar el estilo de vida. Intentar mantener el mismo nivel de gasto que se tenía antes de la separación quizá no sea posible. Adaptarse al ingreso disponible es clave para evitar presiones innecesarias.
15: Clave número 4. Organizar los pagos periódicos. Contar con un calendario de pagos y ubicar fechas clave permite tener mayor control. Esta práctica evita recargos y reduce el estrés financiero.
6: Todas estas claves, junto con tu interés por gestionar tus finanzas tras la separación, te permitirán sanar tu relación con el dinero. Porque en esta etapa, la prevención no solo trata de evitar problemas, sino también de establecer las bases de una estabilidad futura.
15: También puedes seguir estas otras recomendaciones. Formaliza acuerdos para tener claridad y certeza jurídica. Crea un fondo de emergencia para respaldar imprevistos.
6: Evalúa seguros que protejan tu patrimonio y capacidad de generar ingresos. Revisa periódicamente tu situación financiera para realizar ajustes oportunos.
15: Una nueva etapa familiar merece un nuevo plan financiero. En la revista del consumidor de junio, te llevamos de la mano para que logres esa tranquilidad que tu familia necesita.
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